0: Ya volvemos.
1: Volvemos.
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2: Son las 20 horas, un minuto.
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Vamos a continuar con los estrenos de esta semana. La Champions League. Eco y Valen Vargas nos dice La Quiero a Ella, volumen 2.

Vamos a revisar la temperatura para nuestra provincia en Loasí. Está helado. Haciendo frío. Y eso que todavía estamos en otoño. Para María Elena, este fin de semana va a estar con nubosidad parcial. Una máxima de 28 grados y una mínima de tan solo 9 grados. Agradable. En tanto, Sierra Gorda, una máxima de 27 grados, va a estar con nubosidad parcial. Y una mínima de 12 grados. En tanto, Yagüe, otra cosa. Va a estar con algo de nubosidad parcial. Una máxima de 12 grados y una mínima de menos 6 grados. Ya regresamos con el resto.

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Y vamos a revisar nuestra ciudad de Calama y también San Pedro Atacama. En San Pedro Atacama este fin de semana una máxima de 18 grados y una mínima de 1 grado. Va a estar con nubosidad parcial. En tanto, nuestra ciudad de Calama este fin de semana una máxima de 22 grados y una mínima de tan solo 3 grados. Así ya sabía. Se está poniendo helado. Está helado, Juan. Ya. Continuamos con la música. 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Siempre

Estamos llegando al final de este Zona de Carga de día viernes, sí, viernes 12 de mayo. Nos encontramos el día lunes a partir de las 7 de la tarde, como siempre, a través de la señal de la más entretenida del norte de Chile, Radio Alegría del Transporte. Muchas gracias por la sintonía, a todos los que están a esta hora de la noche, en esta tarde, No, en la noche fría, está fría. Está muy helado. Despedirme también de todos los que nos siguen a través de nuestra señal online, Radio Alegría del Transporte, para que nos sigan en tu navegador favorito. Y nos encontramos el día lunes, recuerda quedarte en sintonía, ya viene Fiesta con Alegría, desde las 9 de la noche hasta las 6 de la mañana, día viernes y sábado en Radio Alegría del Transporte. Y también síguenos en Instagram, en las redes sociales, en Instagram como radio.alegría del transporte y a tu programa Tarde Noche, zona-de-carga. Y también síguenos en Facebook como Alegría Calama. Me gusta mucho. Soy tu servidor Javier Coy, Super Javi, y nos encontramos el día lunes a partir de las 7 de la tarde. Y recuerda, el fin de semana, si va a tomar, no maneje. Y si maneja, no toma. Ahora hay hasta aplicaciones, fa. No hay excusa. Llevarte de este lado. Que estén muy bien. Disfruten el fin de semana en sintonía de la más entretenida.

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0: Son las 20 horas, 33 minutos.
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1: Son las 21 horas.
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1: Son las 6 de la mañana, 4 minutos.
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0: Son las 6 de la mañana, 30 minutos.
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1: Son las 7 de la mañana. Un minuto.
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2: Son las 7 de la mañana, 28 minutos.
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1: Son las 7 de la mañana, 58 minutos.
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0: Son las 8 de la mañana, 29 minutos.
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0: Son las 9 de la mañana.
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0: Son las 9 de la mañana, 32 minutos.
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0: Hacemos un break y volvemos luego de nuestros anuncios comerciales en Marcha Atrás. 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
1: Son las 10 de la mañana, 3 minutos.
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2: Son las 10 de la mañana, 33 minutos.
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0: 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Ya estamos de retorno. Con toda la música del recuerdo en Marcha Atrás.

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Esa música especial para ti que seguimos escuchando en Marcha Atrás.

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2: Son las 11 de la mañana, 2 minutos.
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1: 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Estamos de vuelta en la carretera de los recuerdos, junto a Marcha Atrás.

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2: Son las 11 de la mañana, 34 minutos.
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2: Son las 12 horas, 3 minutos.
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0: Son las 12 horas, 28 minutos.
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1: Son las 12 horas, 59 minutos.
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2: Son las 13 horas, 30 minutos.
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1: Son las 13 horas 59 minutos.
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13 de octubre de 1888, bajo el gobierno de José Manuel Balmaceda, es creada la ilustre Municipalidad de Calama. El siglo XX se vería marcado por el inicio de obras en la mina de Chuquicamata y su impacto aún vigente en la economía nacional. 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

Se calcula entre el año 500 antes de Cristo y el 1450 después de Cristo, el asentamiento de pueblos precolombinos en la región, destacando el desarrollo cultural, principalmente en la zona de San Pedro de Atacama. En general, en ese periodo destaca los changos en la zona costera y los atacameños hacia el interior. En el año 1540, y luego de muchos hechos en la vida de los pueblos, como por ejemplo la conquista de los atacameños por los incas, llega a la zona el conquistador español Pedro de Valdivia, a la región, marcando su paso por la región de Eloa. En Rutas Andinas, estamos conociendo la historia de nuestra región.

0: Poblado de Caspana. Está situado a 90 kilómetros al noreste de la ciudad de Calama. Las principales actividades desarrolladas por sus habitantes son la agricultura, ganadería de auquénidos y bovinos, comercio de flores y artesanías. Entre sus atractivos destaca Pueblo Viejo, cuyas casas fueron levantadas con piedra y barro, techadas con paja brava. Estas construcciones pertenecen al período colonial. Otros lugares interesantes de visitar son el Museo Arqueológico Etnográfico, la Iglesia de San Lucas, que sobresale por su campanario. Así también destaca la celebración de diversas festividades folclórico-religiosas, en especial la de Nuestra Señora de la Candelaria, el Carnaval del Poblado y la hermosa actividad de enfloramiento del ganado y limpia de canales. En Rutas Andinas estamos conociendo la historia de nuestra región. 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
2: Son las 14 horas, 28 minutos.
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Poblado de Toconao es un pequeño oasis que se encuentra ubicado a un costado del Gran Salar de Atacama, a 41 kilómetros al sur de San Pedro de Atacama. Es famoso por su artesanía y por sus construcciones en piedra liparita blanca. Entre sus atractivos principales destacan la torre campanario de la iglesia de Toconao, la hermosa quebrada de Larija y Jeria, el sorprendente río Toconao, fiesta de San Lucas y canteras. 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

en Rutas Andinas, conociendo la historia de nuestra región en la Atacama prehispánica. La cultura San Pedro de Atacama y la región de El Loa se desarrolló entre el año 100 a.C. y el 900 d.C. y se caracterizó por comunidades agropastoriles de tradición del desierto. Todas ellas fueron muy receptivas a las influencias culturales del noreste argentino. Desde la segunda mitad del primer milenio después de Cristo, las poblaciones de altiplano produjeron cambios sustantivos en la vida de los pueblos atacameños. Actualidad indígena en Chile, a través de Radio Alegría del Transporte y su programa, Rutas Andinas.

0: La música típica de los Andes, con su estilo caracterizado por melodías nostálgicas y evocativas, interpretadas con flautas de caña y charangos, dieron vida a Rutas Andinas en Radio Alegría del Transporte. Agradecemos su sintonía.
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2: Son las 15 horas, un minuto.
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Buenas tardes, agente, señor director. ¿Cómo está saliendo la voz? ¿Está saliendo bien? ¿Cómo está saliendo todo? Espero que bien. Aquí estoy, llegó Tarro con Piedra. Llegó Rico de Gay, más conocido como Arre con la que barre. Estamos con un teléfono conectado. Estamos con el WhatsApp ya próximo a conectar. Estamos 10-4. Comenzamos. Esto es En Ruta. Y me dirás, hazme el amor. Llegó Rico DJ. Arre con la que barre.

Radio Alegría del Transporte, Radio Alegría del Transporte. Buenas tardes por la tarde. Estoy comenzando la hora exacta. 3 de la tarde con 10 minutos. El teléfono está activado. 55-233-380. Ya llegó su amigo. Su amigo Rigo DJ, pata para cazuela completo con chucrut. Seguimos disfrutando de En Ruta. Arriba ese ánimo.

DJ Pato para Cazuela completo con Chucrut. Aquí estoy, buenas tardes. Atención Calama, atención San Pedro de Atacama. Estamos por señal de frecuencia modulada FM para ustedes y para todo Chile y para todo el mundo a través de nuestra señal online. ¿Y usted qué espera? ¿Y usted qué espera para subirle el volumen? Porque toda la gran familia del volante, cuando ya son las 3 de la tarde con 13 minutos, están conectados

0: y estamos encendiendo motores. Estamos encendiendo motores. ¿Cómo están mis amigos los camioneros? Estamos encendiendo los motores. Se prende la sintonía. Ya estoy en el aire. Sí, señor. Ya comenzó en ruta tu compañero fiel del camino a través de la sintonía de Radio Alegría del Transporte. Usted ya me conoce. Soy su amigo Rigo DJ. Listo y dispuesto. Aquí les voy a acompañar. Harta energía, los datitos de la carretera y por supuesto la música que a ti te mueve y que te activa los sentidos. Vamos derechito y sin parar hasta las 19 horas 7 de la tarde. Sí, hasta las 7 de la tarde, haciendo la ruta más corta, más alegre y mucho más segura. Y con esta música de fondo y con los aplausos que dice que Riguito DJ es el mejorcito.
1: Riguito DJ, usted es el mejorcito. Le quiero ver un saludo.
0: Ay, pero no llore, no llore, no llore. Hoy un saludo grande para usted, mi camionero que va cruzando el desierto. A usted, mi colega que va en la micro, en el colectivo. Para los amigos que están a esta hora en los móviles de turismo que van rumbo a San Pedro. Y a toda la gente linda que nos escucha también ahí en el taller, en la casa, en la faena. Bienvenido a bordo. No me abandonen. 3 con 14, 3 con 14.

¿Cómo fue que dijo? ¡Qué locura fue olvidarme de ti así! No se olvide de Rico DJ cada tarde desde las 15 horas. Son las 3 de la tarde con 18 minutos. Saludos para todos los que están en la ruta. No se olvide de mí.

Una vez más les digo bienvenida, bienvenido, buenas tardes por la tarde. Si usted se está conectando recién, www.radioalegriadeltransporte.com, www.radioalegriadeltransporte.com. Sube a esta música con fuerza. La línea telefónica ya está habilitada, 55233380. Línea telefónica habilitada, 55233380. Hágale, hágale, hágale.

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1: ¡Ay, está agradable! Sí, hace un agradable calor. Ni frío, ni calor, ni frío, ni calor. Fin de semana de Red Alegría del Transporte. ¿Quién soy? Soy Rigo DJ, el de la ruta. Soy Rigo DJ en ruta. 322.

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1: El mismísimo que viste, calza. ¿Dónde están mis nenes malas, nenes malos? ¡Arriba!

0: palmas arriba.
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2: Ah, sí, nomás, ¿cómo va el Mundial? ¿Cómo va el Mundial? El comenzó el Mundial, pero como ahora Chile no participa, lamentablemente, todos sabemos que quedamos fuera, que fuimos buenos, que ya somos malos para la pelota. Pero bueno, igual nos faltan los fanáticos que les gusta ver, igual, ¿cierto? Claro. El fanatismo por la pelota, los fanáticos del fútbol, igual están pegados ahí a la pantalla de televisión, viendo todo lo que es el Mundial. Yo no he tenido tiempo, ayer algo vi de Estados Unidos-Paraguay, donde Estados Unidos le sacó la mugre a Paraguay. Y ahora están jugando, pero de ahí vamos a estar hablando del Mundial, ¿les parece? Porque ahora estamos con música arriba en esta partida. Somos Alegría del Transporte.
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1: Caracoles, caracoles. Hoy estamos de sábado en ruta hasta las 19 horas, 7 de la tarde. Son las 3 de la tarde con 26 minutos. Le doy la bienvenida a Huguito. Hola, Huguito. Huguito, Huguito, Huguito de Olivar. Huguito de Olivar, el cantante. Dice, hola, ¿cómo estás, amigo Riguito? Muy buenas tardes. Buenas tardes, mi amigo Huguito. Gracias por haberme ido a visitar el día jueves. Lo vi cuando yo estaba de árabe original, cuando yo estaba en Dubái. Ahí pasó Huguito con la mamá, con el papá, y me dijo, Riguito DJ, ¿usted es un habibi? Sí, le dije yo. Saludos cordiales para mi gran amigo personal, Huguito Silva, más conocido como Huguito, el cantante árabe original, le dije yo. Y Huguito me dijo, yo soy Huguito de Olivar.

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1: Alegría del Transporte, un saludo grande para nuestro querido amigo Crispino, más conocido como el amigo del gas. El amigo Crispino que ya nos está sacando a través del TikTok. ¿Cómo está, amigo Cris? Buenas tardes, amigo Cris. Amigo Cris, está un poquito lento mi internet, pero es que estoy ocupando todos los recursos con la señal para la online. Pero aquí estoy ya tratando de conectarme. A ver, parece que ahí. ¿Cómo se pone cámara? ¿Se pone cámara ahí? Ahí. A ver. Guardar. Ahí sí. Ahí me veo. ¿Me veo o no me veo? Algo me veo. ¿Dónde estás, Romeo? ¿Dónde estás, Romeo? Ahí sí. Me veo como amplificado, sí. Se me ve la pura cabeza, gente cabezón y guatón. Esa chica eso. No sé cómo está. Ahí está. Mira. Ahí. Es lo que hay nomás, es lo que hay. Bueno, aquí estamos. Saludos para don Cris Pino, que ya está con nosotros. Cris.Pino. Ahí está él. Él es el anfitrión. Yo solamente soy el que le hace la segunda. Estoy en Calama, San Pedro de Atacama, en FM y en todo Chile. 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Se cayó la cuenta. Pausa.
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1: ya te dice 3:31 p.m.
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1: Rico DJ, pata para cazuela completo con chucrut, sangre para prieta. ¿Cómo están? Y atención, atención, mi gente linda de Calama, San Pedro de Atacama y todo Chile. No podemos dejar pasar hoy sábado 13 de junio porque el calendario nos dice que es un día extremadamente especial. Sí, señor, sí, señora. Hoy celebramos el onomástico de todos los Antonio. Y yo me llamo Rigoberto Antonio. Así que hoy estoy de onomástico. Espero que en mi casa me hagan un queque. ¿Cómo dice, caballero? ¿Me harán un queque o no? No creo. No soy regalón, yo no, yo para nada. Yo soy un puro perro, hermano. Así que atención, atención, atención. Hoy celebramos el onomástico de todos los Antonios, las Antonietas, los Toñitos, las Toñitas y los Antucos. No tenía idea que a los Antonios también le decían Antucos. Así que un saludo para usted que me va escuchando, que me está escuchando. Un aplauso cerrado y un bocinazo gigante. Tremendo bocinazo para todos los que se llaman Antonio, Antonietas, Antonietas, Antonios, Toñitos, Toñitas y Antonias, porque hoy brindamos por ustedes que están de onomástico. Oiga, un saludo gigante para ese amigo caminero que se llama Antonio y que va cruzando el desierto. Para la tía Toñita que nos escucha desde la cocina en San Pedro. Y para el colega de la micro que lleva el nombre del santo del día. Todos ustedes que tengan un día espectacular, digno de cariño y ojalá con un buen pedazo de torta o un pastel. O un queque. Y atentos aquí porque hoy celebramos a San Antonio de Padua. Ustedes saben que a este santo se le conoce por dos cosas muy importantes. Primero, porque es el patrono de los objetos perdidos. Así que si se le perdieron las llaves del auto o de las herramientas en el taller, pídale con fe a San Antonio. Y lo segundo, atención a todos los solteros y solteras de la región, es el santo del casamentero. ¡Ay! El que ayuda a conseguir pareja. Así que si usted está más solo que el Rigo DJ, hoy es el día para poner el santo de cabeza y pedirle un milagrito. No tenía idea que yo soy milagroso. Línea telefónica disponible, línea abierta en Radio Alegría. Llámanos o manda tu WhatsApp y dinos a qué Antonio o Toñita quieres saludar hoy al aire. Cuéntanos y le tiramos el manso saludo, el mío saludo aquí en ruta del programa de cada tarde. Felicidades a todos los cumpleañeros de nombre Antonio también, y que siga la fiesta con este día tan especial. Saludos también para ustedes, mi cumpleañera, mi cumpleañero. Brindamos por todas las cumpleañeras y también los cumpleañeros. ¿Vamos a la música? Me voy a ausentar un par de minutos. Rigo DJ anda con el tremendo diente. Recuerda que yo vengo llegando de otra pega. Así que dejen tirarme un platito de comida mientras le tengo música entretenida.

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1: ¡Ay, que estaba rico en almuerzo! Comí tres platos distintos. Primero, me tiré una lasañita. Segundo plato, unas pantruquitas. Tercer plato, arroz con tomate. ¡Ah! Me comí tres platos, Y después me quejo que me canso porque estoy gordo. Di la verdad, Rosa. ¡Ay, qué bueno, qué bueno! Estaba rico el almuerzo, estaba de arriba, ¿no? Soldado que come no combate. Tiene que comer, Riquito DJ. ¿Estuvo buena la música, sí? Buena, buena la música. Recuerda que ya faltan 5 minutos para las 4 de la tarde. Le quedan 5 minutos con la chica.
2: Le quedan 5 minutos con la chica.
1: ¿Qué será de Juanito Cuello? Por ahí debe andar Juanito Cuello, debe andar curado. ¿Cómo estáis, Juanito Cuello?
3: Sin casa, como hoy, pero bien curado. Don Riquito.
1: ¡Ay! Sin cabeza anda mi guachito. Saludos para Juanito Cuello, mi gran amigo personal de Calama. Juanito, Juanito Cuello. Se le cayó el satélite a Crispino, se le cayó el satélite a mi compadre. Duró menos que el... Está precoz. Ya no lo molesten porque es Capricornio y se puede enojar. ¿Tú sabes cómo son los Capricornios? No se les puede decir nada. Amigo Rico DJ, dice, le pido una canción, amigo Riguito, de Rey Sepúlveda y Johnny Rivera. Dice, no vale la pena enamorarse, salsita, amigo Riguito, ya aparece el tonto de la salsa. Con respeto a lo tonto, sí. Porque somos amigos, entonces yo lo puedo molestar. ¡Huguito! Claro que sí, Huguito, pero más ratito ya. Usted sabe que a mí la salsa me cae mal. Usted sabe, Huguito, que a mí la salsa me cae mal. Saludos para ustedes, mi querido amigo Huguito. Huguito, bueno, hoy ando una mosca que me... Yo no sé cómo andan moscas si estamos en invierno. Combata las moscas. Bueno, está rico el almuerzo. La lasaña sobre todo. Las panchugas estaban un poco tibias, pero es que si las comía calientes después se me puede dañar mi paladar. Yo soy del paladar delicado. Soy de paladar delicado, señores. 4 para las 4, teléfono 55233380. Arre con la que barre, vamos con la arenga del programa.
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1: ¡Arre con la que barre! ¡El grito! ¡El grito! ¡Ay! Vamos al WhatsApp. Tenemos WhatsApp de audio. Recuerda que estoy en WhatsApp también. Hola, ¿quién habla? Ah, apreté borrar. Nada que ver. Era Play.
5: ¡Usted no moviste el topo, Juanón! ¡No dejaste nada puesto! ¡Estáis pensando en ti,
1: ese! ¡Me lo comí todo, guatón! ¿Cómo ves?
5: ¡Usted no moviste el topo! ¡Juanón, no dejaste nada
1: puesto! ¡Estás
5: pensando en ti,
1: no está
5: ese!
1: ¡Qué terrible! ¿Qué pasó? Buenas tardes.
5: ¿Cómo está, Riquito DJ?
1: ¡Hola!
5: Un saludito de por acá, de los últimos confines de la Tierra.
1: ¡Hola!
5: Un saludo para Huguito, el cantante, el artista. Un saludito para todos los viejos que escuchan la alegría del transporte con Rico DJ. Si te gusta la salsa, Rico, ¿para qué las parrapagáis? ¡Que canta Lugo! ¡Que canta Lugo! ¡Hugo! ¡Tírate una vuelta!
1: ¿Cómo aclaman a Huguito? ¿Cómo aclaman a Huguito? Todos quieren a Huguito. Mejor matemos el gusano arriba.

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1: 4:02 p.m.
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7: Así es, el mismísimo Rigo DJ. Son las 4 de la tarde con 7 minutos de este día 13 de junio, en el día de San Antonio. En mi día estoy de santo, estoy de onomástico. Celebren a Rigo DJ. Háganme un queque, cómprenme pasteles, tráiganme cositas dulces, porque estoy bueno para el dulce. Porque dicen que al que le gusta el dulce le tiene que gustar el amargo. De vuelta con la música.

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1: El mismísimo Rigo DJ. Recuerda, estoy por WhatsApp, línea telefónica 4:10. Luego hablamos. Seguimos con los machos de la cumbia. 365 se llama la canción. Este es del 2022. Los machos de la cumbia, 4:11.

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1: 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Rigo DJ te acompaña. Más 569-9408-9830. Hágale. Y para llamados 552-33380. Son las 4 de la tarde con 17 minutos. Queremos escucharte en Calama y San Pedro. Para ello, llámanos al 552-33380 o deja tu mensaje de voz al WhatsApp más 569-9408-9830. Súbale el volumen a la Radio Alegría para que te escuches clarito. 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Envíame tu mensaje de audio. Y si eres tímida, tímido, me escribes. Más 569-9408-9830. En Calama, en San Pedro de Atacama, que estamos en FM, tienes más facilidad de escucharme sin desfase. Atención, amigos de la carretera, reporta el estado del camino. Ayúdenme, ya que enero se van a poner las pilas. Ayúdenme. Atención, amigos de la carretera, reporta el estado del camino. Repórtame el estado del camino. Échame una manita. No tengo plata para pagarle, pero que Dios se lo pague. Lo más grande, Dios, que se los pague. Camioneros, amigos de la ruta, Échenme una mano. Atención, amigos de la carretera, de la ruta, reporta el estado del camino. Y también puedes pedirme un temazo de esos bien movidos para que no te quedes dormido o dormida. Anota el WhatsApp de la ruta. Más 569-9408-9830. Más 569-9408-9830. O llámanos directamente al 552-33-380. Y si delante me sale un furso. ¿La cumbia del qué? La cumbia del pato. Ando pato y con C. Arre con la que barre.

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1: El mismísimo de la Radio Alegría del Transporte. ¿Cómo está mi gente? Ya llamando, 55-233-380 y manda WhatsApp también, ¿ya? Así que no lo duden. Hacemos patria en el desierto junto a ti. Acompáñanos y manda tu saludo al WhatsApp más 56 a 9 9408 9830. Si vas para tu casita o te vas al trabajito, 55 233 380, para que me hables. Cuéntamelo todo. Radio Alegría del Transporte, tu familia a esta hora. No solamente para los camioneros, sino también para todos los amigos que tienen la ventaja de escucharnos. Así que un saludo grande para todos ustedes, amigas y amigos que de una u otra manera nos escuchan. Cuéntame de qué parte me llamas. 55 233 380. Mándame un WhatsApp y cuéntame de qué parte me estás escuchando. Por eso, WhatsApp más 56 al 9 9408 9830. ¿De qué parte me estás escuchando? Más 56 a 9 9408 9830. Se lo voy a dar lento. Más 56 a 9 9408 9830. Dámelo todo. Dame ese mensaje.
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1: Que se caliente la línea, que llegue a hervir el WhatsApp, que llegue a hervir el teléfono. Líneas calientes en Radio Alegría, suena el teléfono en cabina, 55 233 380, 55 233 380. Que explote el WhatsApp. Más 56 a 9 9408 9830. Más 56 a 9 9408 9830. Rigo DJ está al aire hasta las 7 de la tarde. Hasta las 7 de la tarde. Vamos. El WhatsApp más 56 a 9 9408 9830. 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
2: 4 de la tarde, 32 minutos.
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2: Rigo DJ, su amigo de siempre, de cada día sábado en las tardes, desde que termina la pausa a las 3 hasta cuando sean las 7 de la tarde. Son las 4:33, 4:33. Si quieres saludar a Toñito o a Toñita, recuerde que hoy es San Antonio, San Antonia. Hoy, si quieres saludar a tu Toñito o Toñita en su día, hazlo a través de la plataforma telefónica 55233380 o a través del WhatsApp más 569-9408-9830. El WhatsApp. Más 569-9408-9830. En Radio Alegría del Transporte celebramos con todo. Con Tuti. Un asadito. Así que aquí estamos. ¿Cómo están mis amigos camineros? Que se escuche el bocinazo. Ya vamos. Haciendo un bocinazo. Bocina. Que se escuche ese bocinazo para los Antonios en la ruta. Para los Antonios y Antonia. Por eso manda tu audio de felicitación a través de el WhatsApp. Saludos de onomástico. Más 569-9408-9830. Se lo voy a dar lento. Más 569-9408-9830. Fácil. Más 569-9408-9830. Ya, pues. Póngale. Vamos con la arenga del programa.
5: ¡Arre! 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
2: 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Hágale, la cumbia de la yayay.

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Seguimos siendo la número uno. 20 para las 5 de la tarde. Vamos con un saludo de cumpleaños que lo van a grabar. Lo van a grabar. A la cuenta de 3, 2, 1. Hoy, en este 13 de junio, saludamos directamente a Copiapó. Dirigimos nuestra señal a Copiapó porque allá en Copiapó está Don Lenin Díaz, más conocido como San Bigote. Nuestro querido amigo Lenin Díaz, más conocido como San Bigote, está cumpliendo 54 años. 54 años. Muchas felicidades y brindamos por el San Bigote, fanático de Cobreloa, de Copiapó. Don Lenin Díaz, más conocido como San Bigote, fanático de Cobreloa, hoy está de cumpleaños. Brindamos con mucho cariño, deseándole lo mejor de lo mejor, la vida eterna con Dios, que siga el camino de Dios, que es el único que quita el pecado del mundo. Don San Bigote, cantemos. Cumpleaños feliz, te deseo.

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1: Estás con el Rigo DJ. ¡Sí! 55-233-380, interactúa conmigo. Saludo para el amigo que está en la ruta, que me mandó una foto en la entrada a San Pedro. Saludos, amigos.

0: estás, Jan? Un saludo muy grande para ti. Saludos para Jan. Entrada San Pedro. Saludos, colega.
1: Saludos, amigo Rigo DJ. Aquí estamos esperando el taco en la entrada San Pedro.
0: Esperando en el taco de San Pedro. Amigo Jan, toque la corneta, la bocina. Ah, no me huya. Le vamos a mandar un dedito para arriba en el mensaje al amigo Jan. Un dedito para arriba al amigo Jan. A ver si nos puede mandar otro audio ahí más largo. Hombre de pocas palabras parece, pero que no sea de poca fe. Repetimos el audio de Jan. Entrada San Pedro. Taco, taco.
1: Saludos, amigo Rigo DJ. Aquí estamos esperando el taco en la entrada de San Pedro.
0: Entrada de San Pedro, taco, reporta el Yang. Entrada de San Pedro Atacama, taco, taco, taco, taco. Hay taco.
1: Saludos, amigo Rigo DJ. Aquí estamos esperando el taco en la entrada de San Pedro.
0: Taco, taco, taco, taco. Entrada de San Pedro, entrada de San Pedro.
1: Saludos, amigo Rigo DJ. Aquí estamos esperando el taco en la entrada de San Pedro.
0: Taco, taco, taco, taco. Ay, ay. Después van a creer que se estaba quedando pegado. No, no se ha quedado pegado. Soy yo el que la gozo repitiendo. Me gusta repetir. Se dio ya a las 4 de la tarde con 43 minutos. 4 de la tarde con 43 minutos. Estamos contigo. Juguito.
2: Riquito, muy buenas tardes. ¿Cómo estás este día sábado, amigo Riquito? ¿Usted cómo está?
0: Yo estoy bien, pato y con sed. Almorcé mucho, tengo la guata, pero puntúa. Estoy puntúa.
2: A este pobre corazón, con tu cariño. A este pobre corazón, murmurando, haciendo del amor, me hace sufrir.
0: Está cantando la guagua. El bebé.
2: No vale la pena, no vale la pena enamorarse. No vale la pena, no vale la pena enamorarse. Corta la vida, o amor, o termina.
0: No conozco la canción.
2: El doble de Rey Sepúlveda. O sea, no, Johnny Rivera. No, soy Johnny Rivera, el doble. La voz oficial de No Vale. No vale la pena enamorarse.
0: ¿Qué dijo? ¿Qué dijo? Repítamelo, por favor. Repítame, repítame. Se equivocó, ¿no? ¿Cómo fue? ¿Cómo dijo? Se quedó pegado.
2: Rey Sepúlveda. O sea, no, Johnny Rivera. No, soy Johnny Rivera, el doble. 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
0: Ya no le hagan bullying a la guagua. Al bebé.
3: Hola, bebé.
0: Hola, bebé. Saludos para Huguito.

0: viernes lo vi en Rancagua, Riquito. Ah, ayer viernes, no el jueves. Nos vimos el viernes, Huguito. Ah, nos vimos el viernes, ya. Yo pensé que el jueves. Hágale, hágale. Usted tiene mejor memoria que yo.
1: Se veía bien bonito de árabe usted ayer viernes, amigo Riquito.
0: ¿Cómo?
1: Se veía muy bien de árabe.
0: ¿Cómo? ¿Qué dijo que me veía bonito? A ver.
1: Se veía bien bonito de árabe usted ayer viernes, amigo Riquito. Se veía muy bien de árabe. Habibi.
0: Habibi.
1: Olivar, lo estoy escuchando, amigo Riquito, desde Olivar.
0: Desde Olivar. Huguito de Olivar. Huguito de Olivar, un saludo grande para Huguito. Huguito de Olivar.
2: 4 puntos bueno
0: para mi cantante Huguito. ¿Quién llegó por acá en WhatsApp? ¿Quién llegó por acá en WhatsApp? Don Jesús Mondaca.
3: ¡Arre! ¡Arre! ¡Arre con la que barre!
0: ¡Arre con la que barre para Don Jesús Mondaca! Estamos de fiesta con Jesús. Jesús, Jesús Mondaca. Here we go, otra vez. Estamos de fiesta con Jesús. Jesús, Jesús Mondaca. Otra vez. Estamos de fiesta con Jesús. Jesús, Jesús Mondaca. Don Jesús Mondaca, más conocido como Jesús Mondaca. Estamos de fiesta con Jesús. Un saludo grande para Jesús Mondaca. ¿Qué estás diciendo, Jesús? Cuéntamelo todo. Cuéntamelo todo, guachito. Cuéntamelo todo, guachito. Saludos para Jesús Mondaca en sintonía Radio Alegría del Transporte. Aquí reportándose en la ruta nuestro amigo John.
4: Salimos del taco,
0: Rigo
4: y salimos, menos mal.
0: Salió del taco. Se acabó el taco, salió el taco.
4: Salimos del taco, Rigo y salimos, menos mal. Tuvimos como 10 minutos ahí.
0: Vale, vale, perrito. Saludos para el Yang. Camionero, camionero. Es el Yang, Yang, Yang.
4: Salimos del taco, Rigo y salimos, menos mal. Tuvimos como 10 minutos ahí.
0: Menos mal, mi guachito. Saludos para el Yang, Yang. Yang, Yang. Ahí está mandándome un video, ¿eh? Ahí está mandando un video, ¿eh? Es un video, ¿eh? Conozco la carretera ahora gracias a Jan que me manda video. Hágale, hágale, hágale, hágale. 10 para las 5 de la tarde. 10 minutos faltan para las 5 de la tarde. 10 minutos faltan para las 5 de la tarde. 10 minutos faltan para las 5 de la tarde. ¿Qué pasó?
5: Ya de acá de Copiapó, San Bigote. Muchas gracias, los quiero a todos. Y me gustaría una vez conocerlos a todos. Muchas gracias.
6: Agente, agente.
5: De acá, de Copiapó, San Bigote, el rey de Candelo. Gracias, besito. Becho, becho, becho.
7: Te quiero.
0: Cada día se le está doblando más la muñeca al San Bigote, oye. Para mí que el Cristian Navarca se lo está... Se lo está cebando, yo creo, ¿sí o no? Oh, yo creo que algo raro ahí por ahí, porque cuando recién yo conocía a Lenin Díaz era bien machito. Se empezó a juntar con el Cristian Abarca y parece que empezaron a hacer el secreto de los guardias. El secreto. El Cristian Abarca le dice: Lenin, QTC, QTC. Y el otro le dice: 10-4. Soy pesado, Rigo DJ. Es pesado el Rigo DJ. El Rigo DJ. ¿Qué le vamos a hacer?
8: Ay, Huguito, dígale la verdad, Riguito, dígale que se veía rico. De turco, de árabe.
9: Rico, rico, rico.
0: Pero si es verdad, ¿cómo me veo de árabe?
9: Rico, rico, rico.
0: Y cuando me pongo el traje blanco, ¿cómo me veo?
9: Está como nieve.
0: Parezco nieve. 9 para las 5, 9 para las 5. 9 para las 5 de la tarde. Mándame WhatsApp.
9: Que no sé cómo anda.
8: ¡Que canta el Hugo! ¡Que canta el Hugo! ¡Hugo! ¡Tírate una vuelta!
0: Canta, Huguito, canta. Canta, Huguito, canta.
1: Hoy el viernes allá bonito de ha dado usted para mi borriguito. regalando perfumes árabes. Todavía el viernes allá bonito de Arabia usted, para mi gordito, regalando perfumes árabes.
0: ¿Qué le vamos a hacer? Seguimos con la música. Llega Yerba Brava, un clásico.

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1: Vamos, vamos, qué buena la canción, qué buen tema este. Vamos, como dice, como suena y como dice, loco.
2: Ay, Rico, de acá de Petequín. ¿Cuándo vas a venir a pagar el man? Ay, Rico, ¿cuándo vienes a Petequín a pagar manda? Acuérdate que de España.
1: De Pelequén, no, yo no voy para Pelequén, tengo harto pelo todavía.
2: Ay, Rico, de acá de Pelequén. ¿Cuándo vas a venir a pagar manda? Ay, Rico, ¿cuándo vienes a Pelequén a pagar manda? Acuérdate que de España.
1: No, yo ya no pago manda, estoy bien con Dios, estoy ya bien. Ah, ya estoy, pero casi perdonándome los pecados. Si no fuera por el casi. Señoras y señores, 5 minutos faltan para las 5 de la tarde. Estamos aquí y estoy aquí esperando por ti. Me voy a poner como Huguito, voy a cantar. Recuerden que yo tengo una lesión en la cuerda vocal izquierda, con cueva hablo. Así que no puedo cantar porque estoy carraspeado. Pero en radio pasa bien así. Huguito dice, ¿le puedo pedir azúcar moreno, el amor, amigo Riquito? Ya, amigo, no. Muy fome ese tema. Esa música es para abuelito. Está bien que estemos pasados los 50, pero no somos abuelitos. Tocamos música de todos los tiempos, pero nunca tan abuelito. 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
1: 5 de la tarde.
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1: De fondo suena Falta Amor, Los Villanos de Coltauco, lo nuevo. Este tema salió esta semana, es nuevo.

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1: ¡Chichi, Chile, lele, viva Chile! Aquí estoy, son las 5 de la tarde con 12 minutos, 5 de la tarde con 12 minutos. ¿Cómo le ponemos?
2: A toda penca.
1: Nada más, nada más, nada más. 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
2: ¡Ay, Rigo! ¡De acá de Petequín!
1: Vaya a seguir. Vaya a seguir con Pelequín.
2: ¡Ay, Rigo! ¿Cuándo viene a Pelequín a pagar?
1: No,
2: pan?
1: Me moleste, no me hagan bullying.
3: ¡Palmas arriba, Rigoto!
1: ¿Qué es eso? ¿Qué es eso?
3: ¡Palmas! ¡Palmas!
1: ¿Qué es

0: ¡Ay, que está bonito el regalo! Ese me la mandó mi amigo Cato. ¿Está bonito, Cato? De ahí lo voy a descargar. El Cato está bonito, ¿eh?
1: ¡Palmas arriba, Rigoto!
0: Ahora me voy a quedar pegado, ¿eh?
1: ¡Palmas

0: Te lo digo, voy a descargar en MP3. Un saludo grande a Bastián Calquín y a Normita Retamal, los amores de El Cato. Un saludo grande con aplauso incluido para Bastián Calquín, Bastián Calquín, Bastián Calquín. Y la Normita Retamal, Normita Retamal, que son los amores del Cato, del gran José Calquín, más conocido como El Cato, el DJ Cato, de allá de Curicó. Curicó, se hace presente la región del Maule, con el gran querido amigo don José Calquín, que le decimos...
1: Te quiero.
0: Destacamos nuevamente el saludo para Bastián Calquín. Este no es julero, no es como el otro. Así que saludos a Bastián Calquín. Bastián Calquín. Y Normita Retamal. Normita Retamal. Que son los amores de José Calquín, más conocido como DJ Cato. Estoy en WhatsApp y estoy en teléfono. Estoy en WhatsApp, estoy en teléfono. Pónganse en contacto conmigo. Estoy en WhatsApp y estoy en teléfono. Estoy en WhatsApp. Estoy en teléfono. 55233380. 55233380. ¿Qué pasó?
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0: Ya que no se lo puse, me lo canta. Como no le puse la canción, me la está cantando, ¿no? Sí. Huguito es como comandante Zapata, si no gana empata.
2: Un mes para su cumpleaños, amigo Riquito.
0: ¿Cómo? ¿Qué dijo?
2: Un mes para su cumpleaños, amigo Riquito. Un mes para su cumpleaños, amigo Riquito.
0: Falta más de un mes. Estoy el 25, anoten. 25 de julio, cumpleaños de Rigo DJ. 25 de julio. 13 de agosto, cumpleaños del popular Leito, ya. Somos los dos más berracos de la radio. Popular Leito, Rigo DJ, los dos más berracos. Rigo DJ, 25 de julio de cumpleaños. El gran popular Leito, 13 de agosto. 13 de agosto, 13 de agosto, 13 de agosto. Un tremendo barre con la que barre para el popular Leito y su equipo. Del matinal con la señorita Pepsi. La Rosita, Juanito, y usted, por supuesto, sus auditores. ¿Han visto el Mundial? ¿Han visto el Mundial de fútbol? Sí, yo poquito, como les dije antes. Poquito, poquito, poquito, poquito. Así que eso quería comentarle a mi gente linda de Calama y San Pedro de Atacama. Tenemos sintonía total a esta hora. Estamos todos contentos y felices comiendo perdices. Oye, faltó la camiseta de la selección chilena este año. ¿Sí o no? Sí, qué lamentable. Bueno, aquí estamos en la Radio Alegría del Transporte. Un poco triste porque no pudimos participar en este Mundial de Fútbol 2026, que ya está viviéndose intensamente, intensamente. El jueves recién pasado fue el gran día, el pitazo inicial fue en el Estadio Azteca con el triunfo del local México, que le ganó 2-0 a Sudáfrica. Arrancó con toda la cita planetaria y ayer viernes la cosa no paró. Canadá empató 1-1 con Bosnia en un partido apretadísimo en Toronto. Pero los que sacaron garras y metieron miedo al tiro fueron los vecinos de Estados Unidos, que golearon sin piedad 4-1 a Paraguay y Los Ángeles. Ese grupo se viene prendiendo fuego porque están, pero ay, ay, ay. ¿Y qué pasa hoy sábado? Ay, papito. Hoy la jornada está para no despegarse ni de el fútbol. Les cuento que recién hace poquito Qatar y Suiza terminaron empatando 1-1 en el estadio de la Bahía de San Francisco con un gol agónico de los cataríes en el minuto 94. Eso es tener buena cueva. Y ojo a los amigos del volante que van rumbo a la faena o cruzando la carretera, porque más tardecito se nos viene el plato fuerte. Debuta el monstruo de Sudamérica. Eso de las 6 de la tarde, Brasil se mide con Marruecos en Nueva Jersey. Así que ya lo sabes, partidazo imperdible para ganarle. Y ahora usted, jornada que cierra con... Pucha, que estoy piti, me cuesta leer la letra de ese partido. Hay que ponerme los lentes, ¿eh? Ahí está. Haití contra Escocia, el último partido de hoy. Es que estoy leyendo acá un gráfico y mientras leo tengo que improvisar. Haití contra Escocia a las 9 de la noche. Haití contra Escocia a las 9 de la noche. Así que así se viene. La fiebre mundialista se vive. Se vive también acá en Ruta, en Radio Alegría el Transporte. Algo le pego, también le puedo hablar. Rica está la radio. Algo le pego. Todavía le pego a la pelota. Por eso estamos hablando un poquito del fútbol, ¿ya? Así que en el empate de Qatar, ya estuvo ahí empatado Qatar y Suiza. Qatar y Suiza. Qatar y Suiza, yo alcancé a ver un poquito cuando estaba almorzando. se nos viene también Brasil, Brasil. Bueno, igual hay que ver el mundial, aunque no estemos nosotros los chilenos. ¿Cuándo será el día que podamos volver? ¿Cuándo será el día que podamos volver? Quizás cuándo, quizás cuándo. Ya, vamos con la música. ¿Qué tenemos de música? ¿Qué tenemos, DJ? Rápidamente, el beso que te guardé. Rodrigo, Rodrigo Tapari. Suena fuerte. 522, 522.

insuperable El Rudo DJ. El mismísimo era Rodrigo Tapari. Qué mejor que ponerle bueno junto a Radio Alegría del Transporte. Aquí estoy esperando por ti. Recuerda, 55-233-380. Son las 5 de la tarde con 26 minutos. 5 de la tarde con 26 minutos. Así que qué mejor. Hágale. Aquí estoy esperando por ti. Fiesta La Chilena, Los Frescos, 2025, me dice por acá el amigo Sergio. Vale, no hay problema.

0: dice. Uy, huele a peligro. Cotito. Para el amigo Sergio, fiesta la chilena, los frescos. Mira, esto no lo había escuchado nunca, pero me lo pidió el amigo Sergio. Saludos para el amigo Sergio. Si lo pidió, es porque debe ser bueno. Un abrazo. Arre con la que barre. Viene con intro. Viene con intro. Tírala.
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0: copa. Ay, una hueca. Tírenme una huequita.
1: Y

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2: 5:30 p.m.
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2: ¿Usted conoce los monos porfiados? ¿Los conoce o no los monos porfiados? ¿Sí o no?
6: Sí.
2: Le están diciendo a Luguito, Luguito, esa canción no es para el programa de hoy. Dile con que las gallinas. Usted ya sabe el remate. Luguito, no sea porfiado, hijo. Ya le dijeron que era lindo. Dice de nuevo, a ver por si pasa, dice, Liguito DJ, después de la cumbia, ¿me puede complacerme con la canción de Azúcar Moreno, El Amor? Ya le dijimos que no es para hoy. Esa canción es para domingo. No, para sábados.
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2: No estamos ni ahí con el papá. Del papá le regalan puros calcetines con cueva. Puros calcetines con cueva nomás, ¿cierto? Puros calcetines con cueva.
8: Juguito, amigo de Rigo DJ, lo quiere mucho y le canta al oído. Te amo,
9: Ajinti, Ajinti.

filetear ahí con esa canción. Me van a parrillar. Seguimos con la música, Grupo Zoom. Vale, primo, y Alan y Lagos. Basta ya. Saludos para Cristian Abarca, que está ya hecho. En el cumpleaños del San Bigote, arre con la que barre. Están bello.

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1: El Riguito DJ, repítala por favor.
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1: ¿Cómo está Rigo DJ? Argo la que barre, vamos con la arena del programa.
2: ¡Arre!
1: Saludos para Jesús Mondaca. Oye, ¿qué le pasó a Ucha Ucha? No apareció Ucha Ucha. Ucha Ucha dijo que no iba a escuchar hoy sábado y no apareció. Saludos para Juanito Cuello, que anda sin cabeza.
3: Sin cabeza, todo ahí, pero bien cuidado.
1: Cuéntate una de vaquero, cuéntate una de vaquero. Bueno, aquí estamos. Recuerde que somos el programa En Ruta. Somos Radio Alegría del Transporte. Atención, atención, mis amigos de la ruta, fanáticos del balón. Y no olviden que también estamos hablando un poquito del fútbol internacional con este mundial, porque hoy sábado la pelotita no para de rodar. Esta pelotita sigue rodando. Sigue rodando la pelotita en el mundial. Por eso en este mundial estamos pero espectacular.

0: y señores, el pentacampeón del mundo salta a la cancha en el grupo C. Grupo C. Grupo C. ¿Habrá samba brasileña o los africanos meterán la sorpresa como en el mundial pasado? Partidazo para ver. Pero igual siga escuchándome a mí, pues no me voy a dejar tirado. Bueno, después la fiesta sigue. No te olvides que a las 21 horas cerramos el grupo C con un duelo inédito. Haití, los haitianos, los negritos, come gato.
1: No, qué malo, amigo.
0: Que me perdonen los amigos haitianos, no, yo soy bueno conmigo. El otro día me pasé una talla buena, estaba hablando con un haitiano que trabaja cerca donde están los árabes. Me dijo, oiga, que se ve encachado de color negro porque habla medio chileno. Yo le dije, sí, pero más me gusta el traje negro. ¡Ay! Como que la anduve pero embarrando. Me quedó mirando así como negro. ¡Ay, qué terrible! Así que ya lo saben, Haití se mide cara a cara contra Escocia en el estadio de Boston. Los escoceses vuelven a una Copa del Mundo tras 28 años de sequía. Así que van a salir a morder la cancha ideal para ver cómo los escoceses del buen whisky ayer y que usan faldita. Los haitianos con los escoceses, imagínense, negros con blanco. ¡Qué racista! ¡Qué racista! Y para los que estiran el elástico y se quedan

0: Italia y Turquía a las 0:00. Arranca el grupo D con el choque entre Australia y Turquía en el Estadio Vancouver. Un clásico de los mundiales para cerrar un sábado redondo. Uy, qué largo el partido. De seguro mi cuñado va a estar pegado a la medianoche viendo el partido. Le vamos a dar harto café para que aguante, que de repente se queda dormido. Así que ya lo saben, cuéntame qué te parece, cómo ha estado el mundial para ti. Cuéntame a través del WhatsApp +56 9 94 08 98 30. Cuéntame qué te ha parecido el mundial. WhatsApp abierto, +56 9 94 08 98 30. ¿Qué me dices tú? ¿Ustedes le ponen ficha a Brasil hoy contra Marruecos? ¿Cómo ven ese partido de Haití con los escoceses? ¿Cómo lo ven ustedes? Manden sus audios y los hago sonar acá en todo el norte a través del WhatsApp +56 9 94 08 98 30. Por eso aquí estoy. ¡Arre con la que barre!
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0: Vamos a seguir con la música, los éxitos, el ritmo, el sabor, la emoción.

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1: Aquí estoy ya, Rico con la que barre.
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1: El reloj, el tic-tac, marca las 5 de la tarde con 45 minutos. 5 de la tarde con 45 minutos. Atención, 5 de la tarde con 45 minutos. 5 de la tarde con 45 minutos. A ver, ¿de qué vamos a hablar? Atención, atención a todos los conductores. Porque a esta hora tengo el informe de carreteras en Radio Alegría. Si vas manejando, estás planificando el viaje para las próximas horas acá en la provincia de Loa, afirma bien el volante y toma nota, porque aquí llega el reporte más oficial y actualizado de las rutas y complejos fronterizos para hoy sábado 13 de junio. Partimos con la local, la ruta 23H que une Calama con San Pedro de Atacama. Se encuentra completamente habilitada para todo tipo de vehículos. El pavimento está transitable, pero ojo, la recomendación de carabineros y las autoridades es conducir con suma precaución debido a ráfagas de vientos intermitentes y zonas de polvo, con polvo en suspensión. No se me apuren el camino, colega, que lo esperan en casita. ¿Y qué pasa en la alta montaña y los pasos fronterizos? Mucho cuidado aquí. Mucho cuidado, amigos del transporte internacional. La cordillera ha estado azotada por una fuerte temporal. Por lo que el panorama oficial es el siguiente. Paso Jama 27CH se mantiene cerrado para todo tipo de vehículos. Hay reporte de viento blanco extremo y acumulación de nieve que impide visibilidad segura en el lado chileno y argentino. Paso Hito Cajón también se encuentra cerrado temporalmente por acumulación de nieve y calzada con escarcha severa. Complejo Integrado Cico permanece cerrado hasta nuevo aviso debido a que la nieve acumulada bloquea el tránsito seguro. Complejo Fronterizo San Pedro de Atacama. El control local estuvo operando de forma normal en su horario habitual de 8 a 18 horas, solo para trámites de base, pero sin flujo hacia los pasos cerrados. Amigo camionero, transportista de turismo, si estás en viaje, busca una zona de aparcamiento segura y evita subir a la alta cordillera hasta que las condiciones mejoren y vialidad terminen las labores de despeje. Tengo línea abierta para ustedes en Radio Alegría, más 569-9408-9830. Si vas en la ruta, cuéntanos cómo está el viento y tírame tu reporte en tiempo real para que nos cuidemos todos en la vía. No olvides, más 569-9408-9830. O si no, me llama al 552-33-380. 552-33-380.

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1: Así nomás en ruta, WhatsApp y teléfono disponible, ¿eh? WhatsApp y teléfono disponible para quienes estén en Radio Alegría del Transporte. Ah, se me había tapado el oído. Oye, y se nos viene partido, ya estamos de vuelta después de la música para que hablemos un poquito del partido. Recuerden que estamos a esta hora junto a ustedes, para ustedes que están en el camión, en su taxi, en la micro, en la faena. Recuerden que después todo se va a paralizar a las 6 de la tarde porque juega Brasil. Brasil, ¿por qué se ríen cuando digo Brasil? Pero si los chilenos empatizan con los brasileños, ¿o no? Yo creo que no pescan más los argentinos que los brasileños. Bueno, así está la cosa hoy en día, así está la cosa hoy en día. Aquí estamos, recuerde, a las 18 horas, a las 18 horas ya no queda nada. Brasil juega en Nueva Jersey. Sigue en un partido de esos que sacan chispas. Así que hoy hace su debut oficial en el Mundial el pentacampeón, la verde amarilla. Brasil sale a la cancha para medirse contra Marruecos. Yo creo que Marruecos es julerito. ¿Qué creen ustedes? ¿Habrá samba brasileña? ¿O qué? ¿Qué pasará? ¿Qué pasará con este grupo C? Yo sé que en la ruta hay muchos hinchas de Brasil, de esos que les gusta el buen fútbol, pero también hay varios que quieren ver caer al gigante y quieren que los amigos de Marruecos o los africanos le ganen. ¿Qué irá a pasar? ¿Qué irá a pasar? ¿Qué pasará? ¿Qué pasará? ¿Quién sabe? ¿Quién sabe? No, yo creo que Brasil es carta segura. Por eso abro la plataforma telefónica. Abro la plataforma telefónica para que me cuente acerca del partido de Brasil. Pues cuéntame, dame tu impresión. 55-233-380. 55-233-380. 55-233-380. Cuéntamelo todo. Háblame del partido de Brasil Marruecos. 55-233-380, WhatsApp. Más 56-9-9408-9830. El WhatsApp. Más 56-9-9408-9830.

0: gracias, gracias, gracias. Está bueno para la IA, el amigo Cato, ¿ah? Está ahí pío de inteligencia artificial, ¿eh? Gracias, Cato, gracias, Cato. De ahí lo descargo en MP3, guachito, porque lo tengo en el canal del tablet. Y por eso se escucha con más medio. ¿Qué dice, Huguito?
1: Les voy a tener una sorpresa, mi borriguito. Con Celia Cruz.
0: ¿Cómo dijo?
1: Semana, programa especial en radio. 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
0: El día del papi.
1: La próxima semana, mi borriguito.
0: 21.
1: Les voy a tener una sorpresa, mi borriguito. Con Celia Cruz.
0: La próxima semana me va a tener una sorpresa.
1: Perfumes árabes, usted vende a mi gorriguito, te vende de estos. Perfumes árabes, amigo gorriguito.
0: Así es, el gorriguito DJ vende perfumes árabes, de los árabes originales. Capum, capum, marjaba. Nada más, nada más. Ya, vamos a seguir con la música. Recuerde que estamos hablando de todo un poquito acá en la Radio Alegría del Transporte, el programa En Ruta. Le pone bueno Grupo Disparo junto a Tolifu.

0: Brasil es Brasil, borriguito. Brasil se dice que es uno de los países donde hay más brasileños. Eso dicen.
1: Oye, riquito, el otro día había un show allá en La Pintana, oiga. Y cuando presentaron al grupo Disparo, que hola, cobra, oiga, que hola, cobra.
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3: 6:00 p.m.
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9: El mismísimo Rigo DJ, soy su amigo Rigo DJ. Se viven exactamente las 6:04 PM. Son las 6:04 PM y estoy de vuelta, mi gente linda. Sintonía total en Calama, San Pedro, Atacama y en todo Chile. Estamos en las faenas mineras, estamos en las faenas de la región. Aquí estoy, soy Riguito DJ. En el día de mi santo, porque me llamo Rigoberto Antonio. Celébrenme, cómprenme torta, queque, pasteles. Atención, atención, aquí estoy de vuelta en los controles y les paso el aviso de inmediato. Afírmense bien, miren el reloj, porque nos queda el último tirón de este viaje, los últimos 55 minutos de programa. Se nos va acortando el camino y entramos en la recta final de En Ruta acompañándoles. Estoy con todo el power, con toda mi energía, hasta las 19:07 PM. Hasta las 7:00 PM en punto. Nos queda menos de una horita de programa, papá. Así que no me baje el volumen, no se me quede dormido al volante y aproveche este último tramo. Si todavía no me mande su reporte, si va cruzando el desierto y quiere avisar cómo está el viento, o si quiere dejarle un saludo en especial a los Antonios y Toñitas en su onomástico, este es el momento. ¿Dónde están mis camioneros, vieja escuela? WhatsApp y teléfono. Reviente el WhatsApp, reviénteme el WhatsApp. Más 569-9408-9830. Más 569-9408-9830. O si no, me llama al 552-33-1380. Si no, me llama al 552-33-1380. Cuéntame también cómo va el partido Brasil. ¿Cómo va el partido Brasil? ¿Ya empezó? Cuéntame cómo va Brasil. Cuéntamelo todo, ¿ya? Ya está rodando la pelotita en la cancha. Vamos a meterle pie al acelerador a fondo en estos últimos minutos con la música entretenida, buena onda, ritmo, sabor. Llegan los cuatreros del sur.

0: Gracias, gracias, gracias por esa alegría. Son las 6 de la tarde con 12 minutos. Está jugando Brasil. Sí. Está jugando Brasil. Ya van. ¿Cuántos minutos? Van 8 minutos del primer tiempo. 8 minutos de esta jornada. Atención, mi gente en ruta. Miren la hora. Porque ya le estoy hablando acerca de este partido que se está ya jugando. La pelotita ya está rodando en Nueva Jersey y Brasil está jugando su debut mundialista frente a Marruecos y van 0-0. El marcador arrancó 0-0 y se mantiene 0-0 porque se le está en este instante metiendo presión, harta presión ahí desde el arranque de la mano de Vinicius Junior y Rafinha. Ojo, amigos del volante, que Ancelotti tiró toda la carne a la parrilla. Alisson al arco, Casemiro ordenando los hilos en el medio y arriba va con un ataque atómico. La mala noticia para los fanáticos del juego bonito es que Neymar se lo pierde por lesión y lo está viendo con buzo desde afuera. Fuiste bueno, Neymar. O sea, Neymar fue bueno. Fue bueno. Pero bueno, que está haciendo frente. Cuidado que la muralla de Marruecos tiene a Bono atajando todo y el capitán Hakimi corriendo como un camión con acoplado por la banda. Este partido está sacando chispa, está sacando chispa. Cuéntame, ¿qué te parece el partido? Al más 56-9. 94-08-98-30. Está que arde el partido de Brasil Marruecos.
1: Oye, Riquito, el otro día había un show allá en La Pintana, oiga. Y cuando presentaron al grupo Disparo, quedó la cobra, oiga.
2: Directamente desde el borde de la cancha, el partido 8 minutos con 15. 0-0, Brasil y Marroquí. Está dominando Brasil. Está dominando.
0: Gracias, gracias, gracias, Tatita. Tenemos de despacho un Tata, oye. No nos alcanzó para un cabro más joven. Estamos dándole oportunidad e inclusión a la tercera edad. Vamos con el despacho en cancha.
2: Directamente desde el borde de la cancha, el partido 8 minutos con 15. 0-0, Brasil y Marroquí. Está dominando Brasil. Está dominando.

0: dominando, dominando.
1: Grupo C, Brasil, Brasil. Son lo más grande del mundo. Son lo más grande del mundo. Brasil, Brasil le pone bueno. Brasil le pone bueno. 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
1: ¡Égale! ¿Puedo escuchar este audio?
2: Añito que no ha partido, van 2-0. Van 2-0, 1-0 por cada lado.
1: Chistosito. Michael Lugo, camionero de tomo y lomo. Michael Lugo, ¿cómo estáis, Michael? Hola, ¿cómo estáis, Michael? Michael.
3: Hola, ¿qué tal? ¿Cómo estás? Tanto tiempo. Aquí, escuchándolo.
1: ¡Dale, perrito!
3: Se da mucha la molestia, escucha un temito ahí de la Super Banda Tropical. Tenemos C, que ese tema me recuerda mucho a mi hermano. Y hoy día andado medio bajoneado, recordándolo a él. Y con un temito, por favor, perrito.
1: Vale, mi rey, vale.

0: Lugo. Un aplauso para Michael Lugo. Póngale bueno, camionero de tomo y lomo. Camionero de tomo y lomo, mi guachito. De los buenos, de los connotados. Así que le mandamos un saludo grande, grande, grande a el mismísimo Michael Lugo, que lo queremos como amigo y también como auditor y también como gran pana que es. Sí, gran panita. Ahora todos somos pana. Saludos, Michael. Recuerda que la vida es así, pero lo más importante es aferrarse en la fe. Dios, hay uno solo y Dios te puede ayudar, así que aférrate en Dios. Mira que la vida nos pone estas pruebas para ver qué tan uno está conectado con la parte espiritual, con Dios. Ya, así que todas estas cosas pasan porque Dios te ama, amigo mío. Ya, así que arriba ese ánimo, no se me ponga triste. Recuerde que somos Radio Alegría del Transporte y irradiamos alegría a los camioneros que anden medio bajaditos de ánimo y bajaditos de onda como Michael Lugo. Así que le mandamos un saludo grande. Es personal, no podemos decir por qué está con penita, ya es algo bastante personal, pero empatizamos y lo entendemos. Saludos para Michael Lugo.
1: Oye, el partido está entretenido, Riquito, está trabado un poco, van para allá, van para acá, pero no llegan al arco, se acercan, pero no llegan.
0: Se acercan, pero no llegan. Bueno, ya irá a salir el primer gol. A ver, hagan su apuesta, ¿quién mete el primero? ¿Brasil o Marruecos? Apostemos 10 lucas al tiro. ¿Quién quiere apostar 10 luquitas? Apostemos, ganemos platita. Hagan sus apuestas.

0: de Brasil.
1: ¡Ah, miércoles! ¡Tenemos gol!
0: Oye, el partido está entretenido, Riquito.
1: Está entretenido, que hubo hasta gol.
0: ¡Gol

Zaibari, Ismael Zaibari, Brasil 0, Marruecos 1. Me hubiera ganado las 10 lucas. Le iba a apostar que Marruecos metía el primero. Me hubiera encantado haberme ganado esas 10 luquitas porque, ucha, que me hacen falta. Del mismo. Tira el audio, ya lo tiré hace rato. Lo tiré hace rato, estáis escuchándome con desfase. Me estáis escuchando con desfase. Tiré hace rato el audio del gol. Y... el Cato, que me está escuchando allá en el Maule, tiene como 2 minutos de desfase. Como 2 minutos de desfase. Está muy lejos. Son las 6:27 p.m. Quiero mandar un saludo muy grande a Michael Luco. Y seguimos en ruta a través de Radio Alegría del Transporte, la radio que te acompaña en todas. Y oigan, queremos nuevamente destacar que el corazón está triste de Michael Luco, así que le mandamos un saludo gigante, un abrazo de esos bien apretados, que lo vamos a apretar tanto que la vamos a romper hasta la costilla al Michael Luco. Así que un saludo con toda la energía de nosotros de Radio Alegría del Transporte para nuestro gran amigo Michael Luco, que nos está escuchando, que está con la familia, está con los hijos, está en casita. Así que pura fuerza da para ti, mi viejo Michael. Usted sabe cómo es la vida, en la ruta, compañero. A veces el camino se nos pone cuesta arriba. Siempre la vida nos pone estos vientos que lamentablemente nos soplan en contra. Pero los buenos conductores como usted, sabemos que después de la tormenta siempre sale el sol y también la ruta se vuelve a despejar. Así que un saludo grande para nuestro amigo Michael Luco, mi viejo lindo que tiene una linda familia. Ahí está regaloneando con los hijos. Así que para empezar, Michael, me cambia esa carita, le gana la tristeza y como siempre te mando pura buena onda, pura energía positiva. Y si tienes mucha, pero mucha pena, tienes que escuchar nuestra música con el volumen bien fuerte, pero bien fuerte, bien fuerte, bien fuerte, bien fuerte, para que así levantes el ánimo. Saludos para Michael Luco. Ya llegan los últimos 30 minutos de programa.

0: después de la cancha, los jugadores tuvieron un minuto de refresco. ¡Un minuto de refresco! ¡Ya están de vuelta, ya están de vuelta!
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3: 6:33 p.m.
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3: Rigo DJ, 6:35 de la tarde. A ver, me acaba de entrar este mensaje. Dice así, dice, Marruecos está atacando bastante, dice, Marruecos está atacando bastante. Me está poniendo bueno Marruecos, ¿eh? Brasil, fuiste bueno parece.
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3: No, por favor, que no cante, que no me cante, por favor. A ver, me entró este mensaje que dice acá, en cualquier momento le sale el segundo, dice. En cualquier momento le sale el segundo, vale, vale, vale. Son las 6:35 p.m. y Brasil va perdiendo. Brasil va perdiendo ante Marruecos porque en el minuto 21 Ismael Salivar. Ah, no, de ahí empató. Empató Brasil ahora. ¡Oh, gol! ¡Gol brasileño! ¡Oh!
9: Gol de Brasil.
3: Justo que lo íbamos a pelar. Y gol de Brasil. Justo que estábamos pelando. Cambió entonces. Brasil 1, Marruecos 1. Vinicius Junior, que tenía que ser Vinicius. Vinicius Junior a los 32 minutos deja el marcador 1-1. Recuerde que el marcador lo abrió Marruecos con Ismael Saibari a los 21 minutos y a los 32 Vinicius Junior empató.
9: Vinicius.
3: A ver, me mandaron el video. Oye, golazo. Ahí me mandaron el video. No, nada que hacer, nada que hacer. Vale, vale, vale, vale, vale. Va empatando Brasil. Yo quería decir que eran más malos que el Natre. 6:37 p.m. Son las 6:37 p.m. Atención Calama. Atención San Pedro de Atacama. Y toda mi gente que está en la Radio Alegría del Transporte. Ya estamos con los últimos minutos. Este es el último bloque. Mire cómo corre el tiempo, mi gente. Ya nos quedan los últimos minutos antes de que sean las 7 de la tarde y se acabe todo. Por eso nos queremos ir con nuestro estanque llenito de ustedes. 6 de la tarde, 38 minutos. Oye, Cato, tú sabes que estáis súper desfasado porque mira, yo tengo las 6:38 y tu WhatsApp dice las 6:33. Cuando me llegan tu audio, yo aprieto al tiro play. Mira, me pusiste acá 6:33, pone audio y son las 6:38. Me están llegando desfasado tu audio, correcto. Es que imagínate, él está en Curicó y yo estoy en Calama. Eso es Cato. Mira, voy a marcarte la hora. Mira, te voy a marcar la hora. Son las 6 de la tarde con 38 minutos. 6:38. Ve o escucha a qué hora te llega a ti la señal allá. Ya, señoras y señores, nos quedan los últimos cartuchos, así que reviénteme el WhatsApp. Últimos minutos, son más 56-9-9408-9830, más 56-9-9408-9830. Cato, apenas escuches este mensaje, mándame un WhatsApp y yo te lo voy a lanzar al tiro para que veas que eres tú el que tienes de fase, no yo. Mándame cualquier tontera a la cuenta de 3, 2, 1, mándame algo. Esperando, son las 6:39. Estamos esperando que el Cato envíe algo para que yo le ponga play de inmediato y vea que él está equivocado y o no. Ya los porfiados hay que darles ejemplo. Ya si no entienden es porque ya no vale la pena cantar cartucho. 18:40, todavía no llega audio. 18:40, todavía no llega audio, ¿viste? Cato, eres tú el problema, no yo. Ya, vamos a la música. Tenemos música en los últimos minutos, sí. Tenemos música, y de la buena. Lleve de lo bueno, amor traicionero. Los charros de Luchito y Rafael, amor traicionero, acá en la radio, alegría del transporte. Y antes, vamos a ver el partido, 36 minutos corriendo, sigue el empate, Brasil 1, Marruecos 1. Los charros de Luchito y Rafael, amor traicionero.

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1: Así nomás, Radio Alegría del Transporte. La hora exacta son las 6 de la tarde con 46 minutos. 6 de la tarde con 46 minutos. Atención, atención, atención, atención. ¿Cómo va el partido? Aún 1-1 con 41 minutos de partido. Aún 1-1. Y atención a toda la gran familia que está en sintonía. Nos detenemos un segundo en el camino para recibir cómo se viene la mano en el tiempo acá en la provincia de Loa, porque el frío ya empieza a sentirse con fuerza en mis huesitos. Me está dando frío, me está dando frío. Abríguese bien en la cabina, colega. Miremos el termómetro ahora ya. A ver, en Calama la temperatura actual es de 8 graditos, pero ojo, la sensación térmica es de solo 4 grados. El viento está haciendo de las suyas, mientras tanto que San Pedro Atacama registra 13 grados a esta hora, preparándose para una noche bien helada en el norte. ¿Y qué pasa mañana domingo, justo cuando vamos a estar al aire tempranito? Porque mañana estoy temprano, terminando la pausa de las 9 de la mañana, estoy mañana en ruta. Tome nota para que planifique el viaje dominical. En Calama mañana tendremos cielos con nubes y claros. La mínima será de 6 grados en la madrugada y la máxima llegará a los 22 grados pasadito el mediodía. Atención, conductores, porque por la tarde se esperan rachas de viento moderado de hasta 43 kilómetros por hora. Afirme bien el volante en la carretera. En San Pedro de Atacama también se esperan intervalos nubosos. El día partirá helado con una mínima de 6 grados por la tarde. El solcito calentará el desierto alcanzando un agradable 20 grados. Viento andará más tranquilo con rachas de hasta 23 kilómetros por hora en San Pedro de Atacama. Así que ya lo sabe mi gente, mañana domingo se viaja con ropa abrigada temprano, anteojos de sol al mediodía y mucha precaución con el viento en la tarde. Siga con nosotros, somos Radio Alegría del Transporte. Son los últimos minutos de programa. Soy su amigo Rico DJ. Vaya.

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1: Ah, buena la canción, Randy, la estación. Me gana la piel, me gana la piel, me gana la piel. Arre con la que barre.
2: ¡Arre! ¡Arre! ¡Arre con la que barre!
1: Vamos, porque mañana será otro día, así que vamos a anunciar qué va a pasar mañana. Y atención, mis amigos del volante, porque les traigo un aviso de vital importancia para que lo dejen anotado al tiro en el retrovisor. Mañana es domingo, día de descanso para muchos y de ruta para otros tantos, pero aquí en Radio Alegría del Transporte no los dejamos solos por nada del mundo. Tome nota, colega, mañana domingo tu programa favorito en ruta está desde las 9 de la mañana. Mañana arranco tempranito para acompañarle en el viaje matutino. Vamos al aire en vivo desde las 9 de la mañana y hasta las 13 horas, hasta la 1 de la tarde en punto. ¡Sí, señor! 4 horitas de pura buena música. Los reportes de las carreteras fresquitos para el día a día. Y toda la energía que necesitas para empezar el domingo con el pie derecho. Ideal para acompañar ese matecito en la cabina, ese cafecito, ese pancito con huevo, esa sopa y pillita con mostaza, el desayuno en el taller, el viaje rumbo a San Pedro de Atacama. Así que ya lo sabe, active la alarma, deje el dial bien sintonizado y mañana nos encontramos tempranito de 9 a 13 horas para seguir haciendo camino juntos. No me vaya a fallar mañana. Hasta mañana, amigo Riquito, dice Huguito. Huguito, usted es el mejorcito. Huguito, lo quiero mucho. Huguito,
3: te quiero.
1: Mañana, no olvide, mañana de 9 a 13 horas para que seguir contigo, para seguir mañana contigo. No me vaya a fallar, que mañana pasamos lista tempranito. Mañana yo les paso lista tempranito. Así que ya lo saben, mañana estaré con ustedes. Mañana estaré con ustedes. Vamos a ver cómo va el partido. Van en el alargue, más 4 minutos dieron de alargue, van 2 minutos del alargue. Brasil 1, Marruecos 1. Aún se mantiene el empate, aún se mantiene. Llega la hermandad chilena, por el contrario,

¿Quién viene ahora? Esta canción se lo merece porque anda más depresivo y más triste que nunca, pero lo entendemos. Michael Lugo quiere, tenemos ser de la banda tropical de Vallenar, y este será el último tema antes de despedirme.

0: señor director popular, Leito, más popular que nunca, me dice, estamos listos, Rigo Guigay. Muchas gracias, señor director. Muchas gracias, amigas y amigos de la Radio Alegría del Transporte. Mañana tenemos la cita, terminando la pausa de las 9 de la mañana. Sigue en sintonía, sigue la gran parrilla de Radio Alegría del Transporte. Recuerde que a la noche llega Juanito, con fiesta, con alegría. Y mañana llego yo nuevamente. Señor director, muchas gracias. Y ustedes, un tremendo barre con la que barre. Que estén muy bien. Chao, chao. Bye, bye.
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3: Son las 19 horas, un minuto.
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0: Son las 19 horas 29 minutos.
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1: Son las 19 horas 58 minutos.
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